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1: 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Más Radio, la cadena del Maule Sur, indica la hora. Son las 7 de la mañana, 2 minutos. 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

0: 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Más Radio, la cadena del Maule Sur, indica la hora. Son las 7 de la mañana, 57 minutos. 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

0: Son las 8 de la mañana, 4 minutos.
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0: Son las 8 de la mañana, 8 minutos.
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Son las 8 de la mañana, 15 minutos. 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

Son las 8 de la mañana, 20 minutos. 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

0: Son las 8 de la mañana, 25 minutos.
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Son las 8 de la mañana, 28 minutos. 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

Son las 8 de la mañana, 32 minutos. 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

Son las 8 de la mañana, 35 minutos. 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

Son las 8 de la mañana, 39 minutos. 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

Son las 8 de la mañana, 43 minutos. 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

Son las 8 de la mañana, 46 minutos. 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

Son las 8 de la mañana, 50 minutos. 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

0: Son las 8 de la mañana, 54 minutos.
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0: Son las 8 de la mañana, 57 minutos.
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0: Más Radio, la cadena del Maule Sur, indica la hora. Son las 8 de la mañana, 58 minutos.
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0: Hola, hola, ¿qué tal? ¿Cómo están? Qué rico saludarnos. Un nuevo domingo, un domingo más en Zona de Recuerdos, compartiendo junto a ustedes toda la bonita música, donde las familias se reúnen en torno a las canciones del ayer. ¿Qué le parece? 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Gracias por compartir las canciones bellas, verdaderos poemas cantados, los cuales disfrutamos cada domingo. Esto es Zona de Recuerdos. Bienvenidos.
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Continuamos con música del recuerdo en Zona de Recuerdos.

Continuando con la buena música, canciones del recuerdo a esta hora a través del 99.9 FM más. Alan y sus Bates, banda pionera en el levantamiento del primer sonido rock and rollero chileno. Alan y sus Bates legaron varios hits al acopio pop de los años 60 en Chile, incluyendo entre ellos las canciones Difícil, No Tengo Dinero y Recuerdos de Verano. El grupo destacó en vivo por el carisma de su cantante Julio Escobar, quien se impuso en el entonces popular formato del canto actuado a la manera de los showmen. Sus continuos cambios de integrantes convirtieron al grupo en una suerte de semillero de talentos, pues sus ex miembros formaron posteriormente bandas como Los Primos, Los Ecos y Beat Combo. Tal como entonces lo hacían grupos como Los Red Juniors, The Ramblers o los Blue Splendor, Alan y sus Bates se aventuró en un camino no muy recorrido en Chile hasta entonces, ser una banda pop dispuesta a cantar sus propias composiciones o la de autores cercanos. En sus canciones se escuchan ecos del pop italiano, de la nueva ola y del rock and roll más melódico, con llamativas incursiones de teclados y saxofón, sobre la base tradicional de guitarra, bajo y batería. Este hermoso tema es el regalo musical para usted. Liliana.

0: 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Son las 9 de la mañana, 31 minutos. 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

Siempre un buen artista, bienvenido al 99.9, sobre todo en estas canciones del recuerdo, ¿eh? Y un gran artista como lo es Alberto Cortés, más conocido por muchos como el gran cantautor de las cosas simples. Muchas de sus canciones se basan en hechos y personajes reales o simplemente en sentimientos y adversidades a lo largo de su vida. Fue gran amigo del cantautor Facundo Cabral, con quien se presentaba en ciertas ocasiones cantando obras como No soy de aquí, No soy de allá y Cuando un amigo se va. En sus conciertos trataban de entrelazar un poco de humor al show. Con 20 años se fue en barco a Génova y de allí en tren a Amberes, donde grabó su primer disco. Hermosa canción que nos trae este argentino Alberto Cortés a FM+. A partir de mañana, el regalo musical para usted.

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0: 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Más Radio, la cadena del Maule Sur, indica la hora. 10 de la mañana, 4 minutos. 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

Qué lindo es poder disfrutar y de saborear de un recuerdo, ¿eh? ¿Sabía usted que recordar es volver a vivir? Por supuesto que sí, y lo hacemos también a través de las canciones en el 99.9. Nuestro próximo invitado, yo le cuento de inmediato de quién se trata, de nada más y nada menos que Buddy Richard, uno de los pocos solistas chilenos adscritos al movimiento de la nueva ola, que logró trascender a ese movimiento con un repertorio propio y un estilo de marca personal que mezcla balada romántica y rock orquestal. Autor de composiciones que han cruzado la frontera del país, Mentira, Tu cariño se me va, Despídete con un beso, y que han sido recreados por músicos pop y rockeros chilenos de generaciones posteriores a la suya. El cantante es uno de los valores más reputados e incombustibles de la escena local, cuya actividad marcó un cierre en el año 2008 con una gira de despedida y su anuncio de retiro, aunque se ha mantenido con apariciones esporádicas en vivo. Nacido en Graneros en el año 1943, Ricardo Toro Lavín adoptó el apodo de Buddy Richard en homenaje al estadounidense Buddy Holly, uno de sus ídolos musicales de la juventud. Escuchamos de Buddy Richard, Si me vas a abandonar.

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0: 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Más Radio, la cadena del Maule Sur, indica la hora. 10 de la mañana, 35 minutos.
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0: Hay un pensamiento muy bonito que habla de los recuerdos. Dice, la vida sería imposible si todo se recordase. El secreto está en saber elegir lo que debe olvidarse. Linda frase también para compartir junto a todos nuestros auditores a través del 99.9. Nuestra próxima invitada, Cecilia, cuyo nombre verdadero es Mireya Cecilia Ramona Pantoja Levy, chilena, nacida por allá por el año 1943, cantautora, representante de la nueva ola en los años 1960. Ganó el certamen internacional del Festival de Viña del Mar en el año 1965. Cecilia representa uno de los fenómenos más atípicos y sorprendentes de la música popular chilena, aunque irrumpe como solista en pleno fulgor de la nueva ola, alzándose hacia mediados de los años 60 como la mayor estrella juvenil de la época. Su estilo y repertorio no responden a cabalidad al molde del movimiento. Mientras los pares de su generación se limitaban a doblar las canciones de éxito de Estados Unidos, o cuanto más a proponer un pop ligero y elemental, Cecilia adquirió personalidad propia con un catálogo diverso de canciones que en gran parte venían de la tradición musical latina y europea. Bolero, tango italiano, mambo, cha-cha-cha y rock and roll fueron algunos de los estilos con que fue construyendo una identidad musical que no tuvo parangón ni descendencia. Cecilia. Escuchamos la inconfundible voz de Cecilia y el tema Como una ola.
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Continuamos con Música del Recuerdo en Zona de Recuerdo.

0: 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Más Radio, la cadena del Maule Sur, indica la hora. 11 de la mañana, 4 minutos. 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

Oye, qué hermosa canción para disfrutar a esta hora de la mañana en Más Radio TV. Ya son las 11 de la mañana con 15 minutos. 11 de la mañana con 15 minutos. Saludándole a usted, a usted, a usted, a todos. Ya estamos conectados ya estamos conectados a través de la TV. ¿Qué es lo que andan gritando por ahí? ¿El abuelado? ¿No? Andan vendiendo cositas, ya. Me entraba un sonido por acá por los audífonos, no sabía qué lo que era. Estamos conectados a través de la TV en el 3.1 para que usted pueda vernos, escucharnos y ver también los videos que a esta hora subimos para que usted se deleite en zona de recuerdos. Para todos quienes están en sintonía de la radio a esta hora y compartiendo con nosotros, vaya nuestro cariño, nuestro saludo y la compañía ideal de día domingo en familia. Ya son las 11 de la mañana con 16 minutos, 11 con 16. 14 de junio, San Eliseo. Ya pues, para todos los que llevan por nombre Eliseo, vaya nuestro cariño. Para Eliseo Guevara, para Eliseo Chamfer, para Eliseo C29, no, es broma. Ya, vamos con música, maestro. Quiero ver si Janet Fica está en sintonía de la radio. A ver, vamos a probar. Recuerde que las imágenes están en el canal, en el 3.1.

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Como deseo ser tu amor, tremendo temazo, ¿eh? Para disfrutarlo a esta hora de la mañana. En zona de recuerdo, ya son las 11:24, ahí estábamos con nuestra amiga también Janet Fica y que le encanta, también le hacemos su regalo. De solo escucharla, escríbame, amigo, porque la verdad que así no lo puedo hacer, ¿ya? Usted me dice, hola don Fernando, buenos días, ¿cómo está? Y yo le digo, sí, bien por acá, y luego me dice, me gustaría escuchar la canción tal o cual, ¿ya? Y listo, porque así en clave morse, yo la verdad que no entiendo mucho. Ya, amigo Daniel, póngase las pilas y dése un tiempito y escriba lo que tiene que escribir, ¿ya? Listo. Vamos con otro tema musical, que esto se llama Hay algo en ella de Django.

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0: Continuamos con nuestra programación. Daniel nos escribe por acá, dice, quiero escuchar una canción de Buddy Richard, Solo por ti. Ah, ya, ahí está, Solo por ti. Ya, que no había visto esa parte, amigo. Solo por ti. Ya, amigo Daniel. No, la que es Buddy Richard, Solo por ti. La vamos a buscar de inmediato por acá para regalárselo a nuestro amigo Daniel, que nos escucha por allá por el cascajo. Solo por ti, de Buddy Richard. Buddy, ¿dónde está Buddy? Acá está Buddy. Buddy Richard, Buddy Richard, Solo por ti. Es por ti. Es por ti se llama la canción, amigo Daniel. Es por ti. Ya, la escuchamos. También la puedes ver en el canal 3.1.

0: Ahí estaba la hermosa canción de Buddy Richard, Es por ti. ¿Dónde la disfrutas? Por supuesto, acá en la Regalona del Maule Sur, regalona de día domingo también, con toda la gente que nos está sintonizando hasta ahora. 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Ahí se me está quedando dormida la boca. Parece que falta un ejercicio de modulación. Ya. Uno se queda mucho, no se da ni cuenta cuando hasta el movimiento mandibular a uno se le empieza a quedar, donde ve tanto teléfono y no habla mucho. Por eso hay que hacer movimientos con las mandíbulas y con la lengua. Ya. Para poder soltar un poquito, es como los ejercicios cuando uno hace cuando va a empezar a jugar fútbol, o a jugar ping-pong, o a jugar tenis, o a bailar cueca. Tiene que hacer un pequeño calentamiento. Lo mismo nosotros, los que trabajamos en radio, pero a veces se nos olvida de que tenemos que hacer un pequeño antes de empezar, todas esas cositas hay que hacerlas antes de. Porque si no, nos pilla con la quietud y no nos deja avanzar. 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Jacqueline Barra dice por acá, o nos envía un audio.
1: Buenos días, don Fernando. ¿Me podría poner la canción Una golondrina no hace verano de José Luis Rodríguez, por favor?
0: 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José Luis Rodríguez.

Ahí estaba esa hermosa canción de José Luis Rodríguez, Una golondrina no hace verano. Oye, como hay carabineros que están haciendo cosas que no deben, hay carabineros que sí hacen lo que deben hacer. Carabinero encontró 100 mil pesos de una adulta mayor, no vidente, y se los devolvió íntegros en la comuna de Pinto. Mira qué bien, porque hay que destacar también las cosas positivas con respecto a esto que... Hay algunos funcionarios de carabineros que están enlodando el nombre de la institución. Ya conocíamos el caso de los carabineros de Talca, ahí donde carabineros de rango y otros de menor rango estaban participando de hechos delictuales en Talca que ya están formalizados. Ya, vamos con más música, tenemos más solicitudes por acá, vamos viendo por orden de llegada. Buenos días, soy Alicia, dice. Muchos saludos desde Copiapó y para Longaví. Muy bien. Saludos, entonces le colocamos acá para Copiapó. Quisiera escuchar la canción por acá. Quisiera pedir la canción El Vals de las Mariposas y feliz día domingo para todos. Ya, vamos con El Vals de las Mariposas, lo tenemos por acá, El Vals de las Mariposas. Lo tenemos con Dani Daniel. Lo escuchamos. Recuerda que lo que escuchas lo puedes ver también en el canal 3.1 de Intersur.

Oye, qué hermosa canción, ¿eh? ¿Cierto? Un día domingo en familia, compartiendo, preparando el almuerzo. Ya mucho a las 12 almuerzan tempranito, sobre todo en el campo, en el pueblo, en la ciudad se almuerza un poquito más tarde. Pero en el campo a las 12 es sagrado estar almorzando, ¿cierto? Así que mucho cariño para la gente del campo que hasta ahora está en sintonía nuestra compartiendo este programa de Zona de Recuerdos. Y nos vamos a ir a la población acá cerquita nuestra y al lado del liceo. Verónica Espinosa, esta es la población Esfuerzo, ¿cierto? ¿La Esfuerzo se llama o no? ¿Sí? ¿Villa Esfuerzo? Verónica, se me confundió el nombre. Verónica, ¿es Villa Esfuerzo, cierto? ¿O no? ¿Esfuerzo? ¿El Esfuerzo? Verónica Espinosa dice, hola don Fernando, lindo día, bendecido día. Dice, quisiera escuchar la canción Todo por Nada de Camilo Sesto.

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Marisol, Marisol de dónde, Marisol de San Jorge. ¿Qué dice Marisol de San Jorge? Le vamos a dar el número a la radio para que escriba a la radio estas cosas, ya para que queden acá en la radio. Ahora yo lo voy a leer, pero yo le voy a enviar inmediatamente el número de la radio y usted va a agregarlo 732-735408. Y cuando tenga pedido para la radio, nos escribe ahí, ¿ya? Para que quede guardado en los recuerdos de la radio. Buenos días, don Fernando, dice Marisol. Saludar a los adultos mayores que asisten al centro de la granja, ya que este programa llega a todas partes de Longaví, y también a mis compañeros de trabajo, a Pilar Ávila, a Paola, a yo, dice, también ella, Jonathan, es que está cortada la frase ahí, Jonathan, Lili, Evelyn, Mayra y Aida, que tengan una excelente semana, ya que el miércoles celebramos el Día del Papá, junto a nuestros adultos mayores. Mira qué lindo el saludo también Marisol, entonces, ella es del sector de San Jorge, si no me equivoco, ¿cierto? Marisol de San Jorge. Muchas gracias y cuídese mucho. Me estoy cuidando, va a llegar al centro diurno del adulto mayor. ¿Irá a llegar o no llegará? No sé. Con cualquier canción, dice, son todas hermosas, dice Marisol. Marisol. Ya, una canción hermosa quiere nuestra amiga dedicada a los viejitos. A ver, canción dedicada. Busquemos una canción dedicada. Canción para los ancianos. A ver, ancianos. Canción para los ancianos. A ver, una canción especial. Himno al adulto mayor. Abuelo, Andy Lucas. Cuando nos llamen abuelos, Pimpinela. Mira, hay hartas canciones. A ver, Abuelos, un regalo del cielo. Esta vamos a buscar. A ver, Abuelos, un regalo del cielo. Abuelos, un regalo del cielo. Vamos a ver qué dice esta canción. La escuchamos. ¿Quién la canta? A ver. Dale play.

abuelos tienen la preciosa misión de ser testigos del pasado y llenarnos de sabiduría para el futuro. ¿Cuántos niños hemos hallado comprensión y amor en los ojos, palabras y caricias de nuestros abuelos? ¿Y cuánta gente mayor no ha hecho suyas las palabras bíblicas? La corona de los ancianos son los hijos de sus hijos.

Oye, qué hermosa canción. Abuelos, un regalo del cielo. Para todos los viejitos. Algunos no son tan viejitos o viejitas, ya son abuelos, ¿eh? Pero normalmente ya a eso de los 50 y algo, ya comenzamos a ser abuelos. A los 60 con más seguridad, a los 70 más bien, ¿cierto? Así que para todos aquellos que ya han cumplido una etapa en la vida, primera, segunda, tercera etapa le llaman, la tercera etapa de la vida, cuando somos abuelos. Qué bonito reencontrarse abuelos con abuelas, y abuelas con abuelas, y abuelos con abuelos, también para poder compartir las mismas canciones o compartir las mismas conversaciones, quise decir, muchas veces que son de situaciones vividas a lo largo de la vida, de los remedios, de los dolores, de los doctores, porque cambia totalmente la conversación de las personas adultos mayores. Y qué lindo el saludo de nuestra amiga entonces también para los adultos mayores. Ya, ahí está. Hola, don Fernando, dice Mireia, quisiera escuchar a Michael Bennett. Si mañana no estoy, por supuesto, si mañana no estoy, de Michael Bennett, solicitado por Mireia.

0: Oye, qué tremenda canción. Si mañana ya no estoy, no tengas miedo de continuar. Lamentable, ¿eh? Así. Uno no decide quién se va y quién se queda. Lamentablemente, a veces muchos dicen, yo quiero ir primero antes que. ¿Por qué? Que aquí, que allá. Pero no somos nosotros quien decide eso. Así que, si quedas vivo, no tengas miedo de continuar. ¿Qué cuesta? Cuesta un montón. Pero hay que continuar hasta cuando Dios diga lo contrario, ¿cierto? Ay, nada más. ¿Qué nos dice Juanito Bustos?
1: Día. Don Fernando, quiero escuchar un tema de José Vélez, Así soy yo, por favor. Muchas gracias, Don Fernando, que tenga un bonito día domingo.
0: Igualmente, igualmente, Juanito, usted y su familia también, ¿ya? Así soy yo, de José Vélez.

0: Bonita canción de José Vélez, Así Soy Yo. Una persona resultó lesionada tras choque de vehículo con letrero de señalización en Avenida León Bustos en Home Center. La persona lesionada, una mujer, fue derivada rápidamente hasta el hospital de Linares. Las condiciones que quedó del vehículo, claramente hay un exceso de velocidad también ahí en el lugar, ¿eh? Porque la velocidad máxima en la Avenida León Bustos es de 50 kilómetros por hora, cosa que nadie respeta. Ninguno respetamos los 50. ¿Para qué estamos con cosas? Porque se nos vienen los vehículos encima a 50 kilómetros por hora, salvo ahí en la frente al Estadio Español, que están los lomos de toro, que obligatoriamente hay que pegarse medio salto. Ahí parece brinco de cabrito en el cerro, y como está el lomo de toro ahí, los lomos de toro. Pero en general, 80, 100, no, 80, 90, 100 kilómetros por hora en la Avenida León Bustos es lo más normal de los vehículos. Ocurren estos hechos también que son bastante complicados. Hemos tenido información de muchos accidentes durante la noche y la madrugada de hoy domingo en la región del Maule y por todas partes. También el tema de la niebla, el exceso de velocidad, el pavimento resbaladizo y cuánta cosa más se va dando para que se generen accidentes vehiculares. Ya. ¿Qué tenemos por acá? Seguimos con Flor Valdés desde El Cascajo.
1: Buenos días, don Fernando. Quiero escuchar buenos la días. Canción Chiquitita por el grupo ABBA, por ya. favor. Estoy escuchando su programa. Muy bueno, muy bonito.
0: Ya, muy bien. Chiquitita del grupo ABBA. La escuchamos para regalársela a nuestra gran amiga. Hoy le tengo una versión de Anan Wells, Chiquitita. También suena bonito, pero vamos a escucharlo en ABBA, ¿cierto? Chiquitita, ABBA, chiquitita.

0: Ahí estaba esa hermosa canción, digo, chiquitita, del grupo ABBA, disfrutándola a través de la radio, por supuesto, más Radio TV, en el 99.9, también a través de la web, en Radio Chile, me está diciendo que también está, Radio Chile la puede buscar también. Y por acá tenemos a Alejandra González. ¿Dónde está atendiendo Alejandra González? Hoy día Feria Los Cristales. ¿Dónde está atendiendo? Ah, por acá, por la calle, anda, ¿dónde? Al frente de la San Nicolás. Por ahí está la Alejandra González. Es al frente de la San Nicolás está. Oiga, ¿cómo gana plata esta señora? Ah, puro billete nomás. Por todos lados está la amiga Alejandra cortándola ahí a cincel. ¿Qué nos dice nuestra amiga FM más FM más Mix la mixa para aquí está más Longaví, ya perfecto, muchas gracias. Alejandra González.
1: Hay que mantener a los críos, pues, hijo, son 30 ya.
0: Oiga, ¿cómo le crece la familia? No eran 25 el año pasado, ahora ya tiene 30. 30 perritos tiene nuestro amigo, hartos. ¿Qué nos dice Oscar Ávila?
2: Ya, don Fernando, un temita así que se le puede pedir por ahí para poder escuchar. Yo lo voy a escuchar por en el auto a lo mejor, dijo. O lo voy a ver en el auto. Al Bianco, don Fernando, ese sigo siendo el rey, parece que se llama la canción, me parece. Esté bien, cuídese, don Fernando.
0: Tararam, de Bianco, nuestro amigo Oscar Ávila. El rey de corazones se llama esta canción.

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Oye, una canción por acá que se la vamos a regalar a todo el mundo evangélico cristiano, que yo sé que también quieren escuchar una canción de ellos. Recuerde que a la 1 de la tarde llega el programa Oasis de Paz, media hora de reflexión espiritual, hermosas canciones, 15 minutos de predicación, también que le hace muy bien al corazón. Estos son los hermanos Vargas, que lo escuché el otro día, andaba deambulando ahí en la red y escuché a los hermanos Vargas con esta canción que ya la habíamos escuchado. Hay cantantes del mundo evangélico que son muy, muy reconocidas, que son famosos, como Nena Leal, Gladys, no me acuerdo el nombre, el apellido. Gladys, ¿cuánto es? Ya, ahí me ayuda, si alguien me ayuda. Y encontré a los hermanos Vargas también. Gladys Muñoz, gracias amigo. Celica Camines, por ejemplo, que canta El Alfarero y todo otro. Saludos para Angélica Alcántara y para Augusto Vázquez. Chiquitita, sí, pues pasamos. Chiquitita, ¿qué es lo que es Chiquitita? Esa la tocamos recién, la canción Chiquitita. Y Chiquitita, la tocamos recién, ¿sabes? Ya, vamos con esta que se llama Un Día a la Vez, de los hermanos Vargas.

Oye, qué hermosa interpretación. Un día a la vez. Eso es lo que pido, ¿cierto? Un día a la vez. Ayúdame hoy. Ayer ya pasó. Mañana quizás no vendrá. Oye, tremendo, ¿eh? Tremendo. Y muchas veces no afanamos en tanta cosa de la vida misma, de la vida diaria, una cosa y otra y otra y otra y otra y otra. Porque nos proyectamos mucho, ¿eh? Nos proyectamos mucho y finalmente no sabemos si mañana vamos a estar o no. Pero es un tema el cual hay que conversarlo siempre en la mesa. Un día a la vez, el afán de cada día, la tendencia siempre a agobiarnos por las tareas que tenemos todos los días. A veces ni dormimos. ¿Le ha pasado a usted que a veces no duerme pensando en lo que tiene que hacer al día siguiente, las mañanas siguientes? Yo lo digo por experiencia propia, porque me pasa mucho. Estoy como el padre Gatica, predica y no practica. Pero la mente a veces nos lleva a estresarnos, a cansarnos, a agotarnos, a no descansar, a descansar realmente, porque todos los días tiene su afán. Todos los días hay mil cosas que hacer. La dueña de casa, la persona que trabaja afuera, el que trabaja en el huerto, el que trabaja construyendo casa, el abogado, el médico, que tiene que luchar con la vida de los pacientes. La gente que fabrica esto, que fabrica lo otro, que hace una cosa, que hace lo otro, el profesor, en fin, todos tenemos nuestro afán. La tendencia a agobiarnos, de cansarnos, de agotarnos. La sabiduría dice que hay que vivir un día a la vez y priorizar el hoy, el presente, lo que estoy haciendo hoy para aliviar la carga diaria. Es ideal organizarse siempre. El agobio, el cansancio mental, se aprende a soltar, porque lo que no controlamos no lo podemos controlar, valga la redundancia. Hay cosas que no podemos controlar simplemente. Enfoquémonos en el paso a paso. Usted no saca nada con ir caminando aquí a mitad de cuadra y ya quiere estar cruzando la esquina. Tiene que llegar a la esquina para luego llegar a la plaza. Y de la plaza al local comercial que quiere llegar. Reflexione, medite, simplemente deténgase unos minutitos para reorganizar cada cosa que tiene en la vida. Ya. Nada más, pues, ¿qué quiere que le diga? Sigamos llorando entonces. 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

0: 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Carabineros inventaban operativos para robar. Allanaban las casas de sus víctimas sin orden judicial. Le robaban, luego los cargaban con pruebas falsas, con droga y cosas. Así habría actuado en al menos 10 oportunidades una banda criminal compuesta por carabineros en Talca, que quedó en prisión preventiva. Con este caso ya van 40 funcionarios dados de baja en el año. La información la está entregando también, bueno, está Noticia Nacional en todos los canales y todo esto ya con reportaje y todo lo que ha sucedido también en la vecina ciudad de Talca, en nuestra capital regional. Yep, ¿qué le vamos a hacer? Que se descubra más, que se investigue también para que esto no siga pasando y enlodando a los buenos carabineros. ¿Qué tenemos por acá? Tenemos audio, tenemos mensaje. ¿Qué tenemos por acá? Jimena Bustos, ¿qué nos dice Jimena?
1: Buenos días, don Fernando. ¿Sabes, don Fernando, que hay una canción evangélica que un joven le canta al papá?
0: Ya.
1: La puedes buscar, es bien bonita.
0: Ya, el domingo la vamos a tocar esa. Ya.
1: Evangélica, don Fernando, y es muy linda.
0: Ya, el domingo la vamos a tocar en el Día del Papá.
1: Yo la he escuchado cuando he ido a la iglesia, la he escuchado. Y hoy día está el día especial para escucharla.
0: Sí, pues ya escuchamos una ya, pero vamos a seguir escuchando. El programa evangélico a la una. Ese fue un regalito que le quería darle a ustedes nomás. Malena, ¿qué nos dice Malena?
2: Hola, don Fernando. Espero que tengan todos un excelente domingo. Mi madre, Berta Gutiérrez, quiere escuchar Puerto Montt de los Iracundos, si es posible.
0: Puerto Montt de los Iracundos, Puerto Montt, oh, oh, Puerto Montt.

Hermosa canción. ¿Quién no la ha cantado esa? Puerto Montt. Yo me acuerdo cuando era joven, me iba a la playa con mi guitarra. Cuando ese tiempo cuando tenía el pelo largo, barba, me acuerdo. Se andaba volando. Cantaba Puerto Montt ahí sentado en un tronco en la playa de una fogata, ahí rodeado de los amigos, las amigas, todo. Yo me acuerdo de ese tiempo. Y en Puerto Montt. Yo tocaba la guitarra, sí. Un amigo que tocaba el pandero. Un amigo que tocaba tenía un tambor. Y danzábamos ahí a la orilla de la danza del fuego. Si es verdad, usted no me cree, colega. No me cree, que tenía pelo largo antes que me llegaba a la cintura, crespo. Ya, no me cree. Bueno, en fin, tenía una barba ahí, era una barba que me hacía trenza. Me parecía al Quique Neira. Al Quique Neira, sí. Al Guaguana. A él me parecía. En serio. ¿Qué tenemos por acá, señoras y señores? Oye, nos queda poquito programa, nos quedan solo 10 minutos, 8 minutos de programa. Nada más que 8. ¿Qué dice Marta Vázquez? Hoy vamos a seguir llorando. ¿Podría colocar la canción de Pimpinela? Aquí estoy yo, por favor. Aquí estoy yo. Vamos a seguir llorando entonces. Sigamos. Si ya estamos todos con el pañuelo en la mano, sigamos llorando. Aquí estoy yo de Pimpinela.

0: Ahí estaba Pimpinela, aquí estoy yo. Tremendo tema también, ¿eh? Todos melancólicos hoy día hemos estado, pero a puras lágrimas acá, me corre por el ojo derecho una lágrima y me cae por acá, y se cae por acá y acá me la limpio. 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Y nos vamos. Gracias por estar junto a nosotros. Hay noticias múltiples que dar, que entregar, pero no podemos estar todo el día en noticias, ¿cierto? Hoy día es diferente, hoy día es de recuerdo, pero aparecen noticias, noticias que son relevantes, pero mañana las vamos a ir dando durante el día también en nuestro programa. Nos quedamos con el último audio entonces que nos llegó por acá.
1: Hay que mantener a los críos, pues, hijos, son 30 ya.
0: Ah, ya. ¿Y el tema cuál era, amiga? El tema era de Bertino Osborne, Ámame. Perfecto. Con eso nos vamos el día de hoy. Que tenga buena jornada, descanse si puede. Y mañana nos reencontramos a las 8:30 a.m. en más noticias. Chau, chau. Ya viene Oasis de Paz. Ya viene llegando el pastor por acá a la puerta de la radio.

así llegamos al final ya de nuestro programa el día de hoy, domingo, donde estuvimos escuchando y disfrutando de estas hermosas canciones del ayer. 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Gracias por estar junto a nosotros disfrutando de estas bellas canciones. Nos reencontramos el próximo domingo, si así Dios nos dispone otra cosa en Sol.

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Muy buenas tardes a todos nuestros amigos y hermanos auditores, que cada domingo nos encontramos nuevamente frente a la palabra del Señor, deseando ricas bendiciones de parte del Altísimo para usted, para su familia, para todo el entorno de su hogar. Que el Dios del cielo les sea acompañando y bendiciendo en gran manera, ¿verdad? Y antes de pasar a reflexionar en la palabra de Dios, usted ya sabe que a esta hora hacemos una oración para pedir dirección a nuestro Dios. Amado Padre que mora en las alturas, alabanza y gloria a su nombre por siempre. Una vez más damos gracias porque nos permite estar en este lugar para meditar en su palabra, llevar una reflexión a nuestros hermanos y amigos que cada domingo, eterno Dios, sintonizan esta frecuencia radial para alimentar su espíritu. Usted sea con ellos, usted les conoce a cada uno, sea sanando al enfermo, levantando al caído, fortaleciendo al débil. Y así todos juntos, eterno Dios, le miren a usted y den siempre gloria a su nombre. Agradecemos todas las bondades a través de su amado Hijo Jesús. Amén.

Muy bien, después de esta hermosa alabanza, hermoso cántico, ¿verdad?, de la cual nos habla de la realidad que somos nosotros. Usted, yo, somos nada más que una vasija de barro, que tenemos un cierto tiempo de durabilidad y después ya caducamos, tenemos fecha de vencimiento. Queremos saludar, antes de pasar a la reflexión de esta tarde, a saludar a la hermana Rosa Cabrejos. Ella desea bendiciones para el programa, para la radio. A usted también la saludamos, a su familia, que tengan una buena tarde, una buena jornada, una buena semana. Y si usted quiere saludar a alguien también a través de la radio mientras estamos acá, usted también lo puede hacer y hacemos llegar el saludo a sus seres queridos. La transmisión de Facebook lo puede hacer. Así que saludos a ustedes que cada día nos sintonizan y juntos meditamos en la palabra del Señor. Hay una canción que es muy conocida en el mundo, ¿verdad? Una canción secular, empieza diciendo: adoro la calle en que nos vimos, la noche cuando nos conocimos. Adoro las cosas que me dices, nuestros ratos felices, los adoro, vida mía. Adoro la forma en que sonríes. Y así sigue la canción hablando de la adoración. Muchas personas dicen: no puede ser, usted es cristiano, es cristiana, ¿verdad? Usted sigue a una iglesia, usted cree que la adoración no se puede hacer a las personas, menos a una calle, a una noche. Entonces queremos hablar con respecto a esto nosotros, de lo que es la adoración. Dice el Señor Jesús en el Evangelio de Juan, capítulo 4, en la conversación con la mujer samaritana. Usted conoce la historia, ¿verdad? Jesús va camino a Galilea, pero es necesario pasar por Samaria y se encuentra en un pozo con una mujer y tienen una conversación. Y en una parte de la conversación, casi ya al final, empiezan a hablar de la adoración. La mujer le dice: Señor, me parece que tú eres profeta. Nuestros padres, le dice la mujer, adoraron en este monte y ustedes dicen que en Jerusalén es el lugar donde es necesario adorar. Siempre la situación de dónde adoramos. En Jerusalén, nuestros padres han adorado aquí en este monte, dice la mujer, y ustedes dicen que en Jerusalén. ¿Qué pasa acá? Y aquí Jesús le dice: mujer, créeme que la hora viene cuando ni en este monte ni en Jerusalén adoraréis al Padre. Vosotros adoráis lo que no sabéis, nosotros adoramos lo que sabemos, porque la salvación viene de los judíos. La adoración. No tenemos claro nosotros qué es la adoración. Pensamos, cada uno tiene una opinión al respecto, ¿verdad? Usted cree que la adoración es, si usted es hermano católico, es hacer un rosario, hacer una misa, participar de una novena, participar de una procesión. Si usted es evangélico, ¿verdad?, línea pentecostal, ejército evangélico, cualquier denominación, usted piensa que la adoración es cada domingo ir a la iglesia. Nosotros podemos creer y pensar que la adoración es cada sábado estar en la iglesia. Para entender la adoración y no criticar cuando alguien dice: yo adoro la calle, yo adoro la flor, yo adoro a mis padres, dice otra persona, usted dice: eso es idolatría. No, no es así. La adoración la vamos a dividir nosotros y la dividen todos en tres ámbitos. El primer ámbito de adoración es el ámbito afectivo, donde se utiliza para mostrar amor intenso o admiración a un ser querido. Ella dice: adoro a mis abuelos y voy todos los fines de semana a saludarlos. Esa es una adoración afectiva, familiar. Es un amor intenso por una persona especial. Más del amor común entre familiares, es un amor intenso o a su hijo, a su esposa, a su esposo o a sus abuelos. El otro tipo de adoración que encontramos nosotros es la adoración cotidiana, que siempre las personas la utilizan. Sentir un gusto o placer por una actividad, objeto o experiencia. Ejemplo, ella dice: adoro el chocolate y leer libros de ciencia ficción. Ella adora, o sea, le gusta demasiado el chocolate y de toda la lectura, de todos los libros, le gusta el libro de ciencia ficción. Pero a nosotros lo que nos convoca en esta hora es hablar de la adoración del punto de vista religioso. ¿Qué es la adoración del punto de vista frente a Dios? Es un culto, es respeto y sumisión absoluta a un ser de naturaleza divina, en este caso nuestro Dios. Implica reconocer la grandeza de Dios, el poder, atributos
expresados a través de la acción. Eso es la adoración desde el punto de vista religioso. Y hay algo más, otro punto importante es lo siguiente: la Biblia dice que adorar es rendir honor, reverencia y obediencia absoluta a Dios. Escuche esto, por favor. Más allá de cantar, es una respuesta de entrega total de nuestra vida a Él. O sea, es mucho más que cánticos. Es mucho más que un rosario, es mucho más que una novena, es mucho más que ir cada domingo a la iglesia o cada sábado a la iglesia o a medio de la semana ir a la iglesia. Es mucho más que eso. Es una entrega total de nuestra vida hacia Él. Es como lo dice el libro de Romanos en su capítulo 12, que todos ustedes lo conocen, ¿verdad? Y ahí nos habla un poco de la adoración, de la entrega total que debe haber en cada uno de nosotros hacia nuestro Dios. Dice el libro de Romanos en su capítulo 12, verso 1 y 2. Así que, hermanos, os ruego por la misericordia de Dios que presentéis vuestros cuerpos en sacrificio vivo, santo, agradable a Dios, que es vuestro racional culto. Eso ruega y pide el apóstol Pablo, que se presente usted como su cuerpo, se presente como un sacrificio vivo, santo, agradable a Dios, y ese es un culto racional. Que usted se presente a Dios de una forma honesta, limpia, transparente. Presentar vuestros cuerpos en sacrificio vivo. Usted sea el sacrificio para el Dios del cielo. Muchas personas se niegan a participar de la iglesia por cualquier dificultad. No hacen el sacrificio de ir a la iglesia o de adorar a Dios por cualquier problema, cualquier dificultad. Empezamos a dar excusas. Y la Biblia dice, el apóstol, que presentemos nuestro cuerpo en sacrificio. ¿Cuál es el sacrificio que nos pide Dios? Que a pesar de la dificultad, a pesar de los obstáculos, usted esté siempre presente delante del Señor. Si le corresponde ir a la iglesia, vaya, venza el obstáculo y haga un sacrificio por hacerlo. Tiene que leer la Biblia, venza el obstáculo que le está impidiendo leer la Biblia. Salga de la costumbre de no leer. No se conforme solamente con lo que el pastor le dice el día domingo, o el día sábado, o cualquier día de la semana. Atrévase usted a vencer ese obstáculo y haga el sacrificio vivo, agradable a Dios, y lea usted la palabra del Señor. Eso es con respecto a la entrega total, ¿verdad?, en el aspecto religioso. Elementos clave, perdón, elementos clave de la adoración lo dice claramente Jesús. El elemento clave en la adoración es: mas ahora viene y ahora es cuando los verdaderos adoradores adorarán al Padre en espíritu y en verdad. Porque también el Padre, tales adoradores, busca que le adoren. Los elementos clave en la adoración es espíritu y verdad. Y una cosa importante, dice que el Padre está buscando este tipo de adoradores. No dice solamente cantores, porque tenemos que hacer una diferencia nosotros. El cántico, la alabanza, es parte de la adoración, no es la adoración misma. Hay muchas personas que son buenas para cantar, excelentes cantores, cantoras, ¿verdad?, en la iglesia, cantan muy bien, pero su vida de adoración permanente de todos los días no se refleja realmente eso. Como decía el apunte, la adoración a Dios es una entrega total de nuestra vida a Él. Vale decir, las 24 horas, los 7 días de la semana son de adoración a Dios. Que usted pronuncie palabras de grandeza y gratitud a Dios siempre. Como dice también allá el apóstol en el capítulo 12 que habíamos, dice: no se conformen a este siglo, el de Romanos, sino que sean capaces de vivir una vida sujeta a la palabra del Señor. Elemento clave de la adoración es espíritu y verdad. ¿Qué significa esto?, se preguntará usted. Bueno, en espíritu significa que esa adoración le nazca a usted del interior, le nazca a usted realmente de hacerlo. No sea solamente una adoración porque usted lo vio en los demás, porque usted cree que así está bien, porque cree que así puede ser mejor. No, que a usted le nazca de leer la palabra de Dios, a usted le nazca un momento determinado de hacer una oración de gratitud a Dios. Porque la adoración no es solamente pedir, pedir y pedir a Dios. La oración es dar gracias a Dios por los bienes recibidos.
Y eso tiene que nacer a ustedes el corazón. Entonces, cuando el Señor dice, adoraréis al Padre en espíritu, significa que esto tiene que nacerle a usted del interior. Nadie lo tiene que obligar. Nadie lo lleva a la fuerza. Ni lo hace usted por ser visto, ni por evitar el que dirán. No, a usted le nace adorar a Dios de una manera intensa cada día. En verdad, significa que su adoración esté alineado con la que la Biblia dice, de conocer el carácter y la enseñanza de Dios. Realmente dice la Biblia que así debo adorar, dice la Biblia que así debo actuar cada día. ¿Cómo es mi relación con mis seres queridos? ¿Cómo es mi relación con los semejantes? ¿Cómo es mi relación? ¿Cómo soy yo como vecino en el barrio, en el lugar donde vivo? ¿Qué piensa la gente de mí? Si usted es un verdadero adorador, la opinión de los demás va a ser excelente hacia usted. Como dice el libro de Proverbios, hallará buena opinión delante de Dios y delante de los hombres. Los buenos adoradores tienen esta opinión de las personas y una opinión de parte de Dios. Como decíamos anteriormente, no es solo música. La adoración es un estilo de vida. Hermana, hermano, amigo, la adoración es una forma de vida. No es algo intermitente cada 7 días. No es algo puntual en un determinado día de la semana. Muchos hermanos yo les escucho decir siempre, yo voy a la iglesia a adorar a Dios. Yo voy a la iglesia a servirle al Señor. El servicio al Señor es siempre. La adoración a Dios es siempre. Usted va a la iglesia a escuchar palabra de Dios. Usted va a la iglesia a juntarse con sus hermanos que piensan lo mismo y a rendirle tributo, gloria y honra al Dios del cielo. Pero la adoración es su vida cotidiana. Como decíamos aquí, no es solo música. La adoración es un estilo de vida que incluye obediencia, servicio al prójimo y llevar una vida justa y santa delante de Dios. Todo lo podemos ver, ¿verdad? Nosotros vamos a la iglesia, todo me ves que voy a la iglesia, todo lo vemos que usted va a la iglesia, va a adorar a Dios. Pero ¿qué pasa con los días cuando usted no va a la iglesia? ¿Cómo es su conducta? ¿Cómo es su forma de ser? ¿Está acorde con la adoración que usted fue a hacer el domingo o el sábado o el jueves o cualquier día de la semana? ¿Está acorde a la palabra de Dios? Por eso no es solo música, no es cantar bonito solamente. ¿Que Dios le agrada la alabanza? Sí, pero tiene que nacer de algo genuino en su corazón. Para que la adoración, para que la alabanza llegue a Dios y la adoración sea buena al Señor, tiene que haber una conexión entre lo que yo hago y lo que yo digo. Alabar versus adorar. Otro punto importante. En la teología bíblica, alabar es celebrar, agradecer, exaltar a Dios por lo que Él nos ha dado. Alabar, en la teología bíblica, es celebrar a Dios, agradecer a Dios, exaltar a Dios por lo que Él ha hecho con nosotros. O sea, es una forma de gratitud. Usted está feliz, está contento porque Dios le sanó, Dios le ayudó a resolver su problema. Usted le canta a Dios. Lo que hizo Israel después de haber cruzado el Mar Rojo. Antes de cruzar el Mar Rojo, Israel estaba asustado, criticando a Moisés, deseando devolver a Egipto, refunfuñando así con nosotros, reclamando, quejándose. Porque no veían salvación. El mar al frente, el ejército egipcio a sus espaldas. No hay solución. Dios le da la solución, cruzan el mar y al otro día María toma al otro lado del río, del mar, toma el pandero y empieza a adorar a Dios. Por gratitud, porque lo libró de la muerte segura. En el caso nuestro, tenemos que entender que la alabanza es por gratitud al Señor y adorar es un acto de reverencia, de amor extremo y rendirse a nuestro Dios y agradecer a Dios por lo que Él es, no por lo que Él ha hecho en nosotros. Yo doy gracias a Dios por lo que Él ha hecho en mí, eso es alabanza. Yo doy gracias a Dios por lo que Él es y cómo se ha manifestado en nosotros, cómo nos ha ayudado, cómo nos ha enseñado a servirle mejor. Usted adora a Dios por lo que Él es, no por lo que Él ha hecho con usted. Esa es una cosa importante a considerar para que nuestra adoración sea agradable al Señor. Ya lo decíamos, el Padre busca verdaderos adoradores. No solamente que canten bien, sino que le adoren las 24 horas del día. Usted puede leer el Salmo también, ¿verdad? Donde encuentra que alaba a Dios, el Salmo 29, el Salmo 99. Si usted gusta, lo puede leer. Lea Salmos y va a ver cómo el salmista
exalta a Dios, alaba a Dios, y como en otro momento dice que hay que adorar al Dios del cielo, hay que honrar al Señor de los dioses. Dice el libro del Éxodo, en su capítulo 23, verso 25, «Mas al Señor vuestro Dios adoraréis, y Él bendeciría tu pan y tus aguas, y yo quitaré toda enfermedad de en medio de ti». Cuando usted adora al Señor, como decíamos, es entrega total a Dios, Él bendice su pan, bendice su agua, y quitaré toda enfermedad de en medio de ti. Pero no olvide que la adoración es un estilo de vida, no es un momento en la semana en la cual usted va a la iglesia. Deseamos sinceramente que esta reflexión pueda ser de provecho en su vida, le pueda ser útil, y por sobre todas las cosas la pueda practicar y vea cómo Dios actúa cada día en más bendición para su vida y para su familia. Gracias damos, Eterno Padre, por la vida y por la salud, y por lo que nos permite una vez más entrar en su palabra, meditar en ella, con la confianza de que usted obra en cada corazón de esta hora que ha estado conectado con este mensaje del cielo. Bendiga a los auditores, amigos y hermanos que nos escuchan cada domingo, y también, Eterno Dios, sea usted haciendo prosperar esta casa radial para que el mensaje pueda seguir llegando a muchas personas que verdaderamente necesitan de usted. Agradecemos todas las bondades, rogamos una bendición para cada auditor, para cada televidente, Eterno Dios, cada persona que ha estado en Facebook. Usted les sea bendiciendo, acompañando, y sus vidas sean en bendición constante delante de usted. Lo pedimos y agradecemos a través de su amado Hijo Jesús. Amén.

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4: 13 horas, 1 de la tarde, 33 minutos.
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0: 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Más Radio, la cadena del Maule Sur, indica la hora. 14 horas, 2 de la tarde, en punto. 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
2: 14 horas, 2 de la tarde, 28 minutos.
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11: Le tengo que decir un par de cosas que ella no quiere escuchar.

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2: Hola, mi amor. 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

0: 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Más Radio, la cadena del Maule Sur, indica la hora. 14 horas, 2 de la tarde, 58 minutos.
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0: 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Más Radio, la cadena del Maule Sur, indica la hora. Son las 15 horas, 29 minutos. 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

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Más Radio, la cadena del Maule Sur, indica la hora. Son las 15 horas, 59 minutos. 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

0: 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Más Radio, la cadena del Maule Sur, indica la hora. 16 horas, 28 minutos. 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

0: 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Más Radio, la cadena del Maule Sur, indica la hora. 16:58. ¿Quieres disfrutar del mejor internet y televisión HD del Maule Sur? 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
1: 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Más Radio, la cadena del Maule Sur, indica la hora. 17:30.
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1: 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Más Radio, la cadena del Maule Sur, indica la hora. 17:59.
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0: 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Son las 18 horas, 6 de la tarde, 30 minutos. 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
1: 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Más Radio, la cadena del Maule Sur, indica la hora. 19 horas en punto.
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0: 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Más Radio, la cadena del Maule Sur, indica la hora. 19:28. 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